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Están sintonizando Ritmo Latino. 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

Escuchamos para comenzar el programa, we started with Cielo Azul, Blue Sky, de Jim Stubblefield, seguido por, followed by Quizás, Perhaps, de Enrique Iglesias, Me Equivoqué, I Made a Mistake, de María José, París, Paris, de La Oreja de Van Gogh, y esta última, this last one, Para Amarnos Más, To Love Each Other More, de Mijares. Sigamos.

Escuchamos, óyeme, hear me or listen to me, de Mónica Naranjo. Y anteriormente, before that, alucinado. Literally translates to hallucinated, de Yahir. Por amarte así, for loving you so, by Isabel, Ana Isabel and Cristian Castro. Y también escuchamos No es lo mismo. We also heard it's No es lo mismo, it's not the same, de Alejandro Sanz. Bueno, si alguien quiere llamar, el teléfono es el 1-888-895-9387. Si quieren saludar, conversar, pedir una canción, lo que sea. If anyone wants to call in, you can call 1-888-895-9387. Let's get on with the music.

Escuchamos, me cuesta tanto olvidarte, it's so hard for me to forget you, by Mecano. Volveré junto a ti, I will return to be with you, de Laura Pausini. 5 minutos, 5 minutes, de Gloria Trevi. And this last one, esta última, Olvídame tú, you forget me, because there's no way I can forget you, de Miguel Bosé. 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Y ahora son las 8:01, it's 1 minute past 8. Y si alguien quiere llamar, lo pueden hacer al 1-888-895-9387. If anyone wants a call in, you can do so at 1-888-895-9387. Sigamos con la música.